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1: Hola, hola, ¿qué tal? Buen día. ¿Cómo están, muchachos? Bienvenidos a la sintonía de Ni tan flojos. 7 de la mañana con 9 minutos. Oye, ¿a quién le costó levantarse hoy? A mí, la verdad es que todos los días me cuesta, ¿eh?

0: inmediato, Rodrigo Cortés. Hoy es 4:51 de la madrugada. Buenos días, Gerard. Un gran abrazo a todos los amigos de la isla de Chiloé. Que tengan una excelente semana. Rodrigo Cortés desde Santiago City. Un abrazo para ti, Rodrigo. Ahí poniéndole el hombro a la capital. Transportando ya gente desde tempranito. 7 de septiembre. Se nos viene el 18. Así es.
1: Papacito, buenos días. Ya es hora de despertarse.
2: Barbra Streisand.

0: Hola, hola, buenos días, buen inicio de semana, una gran semana para todos. Es penca iniciar la semana con una crítica que ha sido tan recurrente por todo. Calle Pablo Neruda es un verdadero campo minado. Cada día aparece un hoyo nuevo. Y este fin de semana, un vecino, que se le agradece a un nuevo evento que apareció, como le nombran las autoridades, le puso una caja plástica para que los vehículos no caigan. ¡Qué nivel de vergüenza para la capital provincial de Castro! Una ruta de las principales del Bypass, que tiene cualquier flujo de vehículos. Un verdadero campo minado. Una vergüenza. Que ven que inicié la semana con una crítica en este sentido, pero es tan recurrente y tanta la impotencia que se, donde se ve que no se hace nada. Nada, nada, nada. ¡Buen día!
1: Ahí teníamos el audio de nuestro amigo Rey.

0: existe el nivel de hoyos que existen acá en Castro. Y acá tenemos máquinas 0 kilómetros recién entregadas en la Plaza de Armas, con bombos y platillos. En la comuna de Ñuñoa, en Santiago, está el alcalde Sichel, independiente del partido político. Ese alcalde anda todo el día vestido de combate, ropa de combate. Una calle donde no hay barro, Ñuñoa.
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0: 7 minutos. Oye, nuestro amigo Lorenzo dice lo siguiente. Hay que ser transparente, ¿eh? Nuestro amigo Lorenzo dice: amigo de la radio, déjese de criticar. Gracias, amigo Lorenzo. Pero se nota que usted parece que no anda por este sector de Castro. Más que una crítica, es un aporte, amigo. Es un aporte. Porque acá, al que hay que criticar, se le critica, del lado que sea. De izquierda, de derecha, de centro, facho, comunacho. A todos hay que repartirle nomás cuando las cosas se hacen mal. Siga, amigo Lorenzo, escuchando Ni Tan Flojos.
1: Hola, hola, buenos días, buen inicio de semana, una gran semana para todos. Es bien que iniciar la semana con una crítica que ha sido tan recurrente por todo. Calle Pablo Neruda es un verdadero campo minado. Cada día aparece un hoyo nuevo. Y este fin de semana, un vecino, que se le agradece a un nuevo evento que apareció, como le nombran las autoridades, le puso una caja plástica para que los vehículos no caigan. ¡Qué nivel de vergüenza para la capital provincial de Castro! Una ruta de las principales del Bypass, que tiene cualquier flujo de vehículos. Un verdadero campo minado. Una vergüenza. Que ven que inicié la semana con una crítica en este sentido, pero es tan recurrente y tanta la impotencia que se, donde se ve que no se hace nada. Nada, nada, nada. Buen día.
2: Diego Gerard, buen día. Me sumo a los dichos ahí del amigo René. Efectivamente, yo no viajo muy estable, pero sí a la semana voy cada 3 o 4 días, una vez o 2 veces al día. Y es verdad, un verdadero campo minado esa cosa. Y la verdad, ayer igual vi esa caja que colocó un vecino por ahí y se le agradece, como decía el amigo René, pero es una vergüenza, es una calle donde es bastante transitoria. Entonces yo no entiendo hasta cuándo las autoridades competentes que corresponde a ese caso harán lo que tienen que hacer, su pega. Eso sería, amigo. Ya saludo, amigo René, línea 3.
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0: no te vayas.
1: Quédate ahí.
0: Volvemos en breve.
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12: 7:33 a.m. Vamos a escuchar un audio. Es un audio extenso, así que pongan atención a esta crítica.
13: Buenos días, ¿cómo están? Bueno, me sumo a lo que dicen ahí los auditores. Pero ¿sabes lo que pasa? Yo, bueno, vivo cerca de la Pablo Neruda y vivo hace más de 20 años. Recuerdo que antes la Galvarino Rivero Norte podía salir a la Pedro Montt. Pero después, como era un camino vecinal abajo, los vecinos lo cerraron porque el flujo de vehículos, lógicamente, aumentó. Recuerdo que vino el ministro de Obras Públicas a dar a conocer que habían comprado un terreno para poder sacar la Galvarino Rivero Norte hacia el sector de Tentén. Y la verdad es que en tiempos de campaña, en tiempos de política, ofrecen de todo. Creo que es hoy día ya es, debería ser considerado un delito que los candidatos a cualquier cosa ofrezcan cosas que no van a cumplir, porque hasta el día de hoy la Galvarino Riveros Norte sigue cerrada. Galvarino Riveros Norte, calle Manuel Ballesteros, Boleta en Q, desde las 7 de la mañana hacia adelante es un caos. La calle Galvarino Riveros Norte, que pasa por frente a la Socobesa, que lleva más de 25 años sin pavimentar, que es un... De verdad, eso ahí es desastroso, porque es una calle mitad cemento y mitad ripio, donde nunca tiene mantención. Luego cruza hacia la Pablo Padre Hurtado y sale a Pablo Neruda, y de ahí, o sea, todo eso es un desastre. Entonces aquí lo que falta es gestión, falta también que se pueda legislar sobre las ofertas que hacen. Cuando una empresa hace una oferta y es engañosa, nosotros tenemos el CERNAC para denunciar. Acá cuando un político hacen ofertas y son engañosas, igual uno debería denunciarlo, porque la gente vota porque el político ofertó. Entonces después llegan al poder y realmente no hacen nada, porque ofrecen cualquier cosa que no está ni siquiera dentro de sus facultades de repente. Por lo tanto, las condiciones como está la calle Pablo Neruda, las condiciones como está la calle Galvarino Riveros Norte, son desastrosas. Hay un espacio entre Pablo Neruda y Socobesa que eso ya tiene más de 25 años sin pavimento. ¿Cómo no va a existir gestión? O sea, eso es tierra de nadie. Llevo 18 años viajando la ruta Castro-Chonchi, desde Chonchi a Huicha. Honestamente, hay hoyos que son trampas mortales. Tampoco nadie hace nada. Si usted cayó ahí y rompió su vehículo, y lo rompió nomás, y usted verá cómo lo soluciona. Entonces, acá lo que hay hoy día es una falta de compromiso, porque todo funciona con las autoridades a través de redes sociales. Si tienen, lo único que se busca es mostrar lo que se hizo bonito y que tengan like, pero la presencia real en el lugar, en terreno, no está ni de las autoridades ni de las entidades competentes. Así que eso quiero hacer mi aporte, porque yo en este rato igual voy viajando, esquivando los hoyos, y la verdad es que como ya me conozco la ruta, ya sé en qué parte tengo que esquivar hoyos, pero la gente que no conoce la ruta y rompen sus vehículos, que son muchas veces usados solamente por el tema laboral, ni siquiera es una comodidad, es un tema de necesidad, ¿me entiendes? Ni siquiera es comodidad. Así que eso, nada que decir, una lástima. Y gestión, nada más que gestión, si los recursos están, es gestión, es falta de conocimiento, es falta de manejo con el ganado interno dentro del sistema público, porque al final cada uno hace lo que quiere.
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0: que hoy no estás. ¿En qué cráter estás? No, ¿en qué calle? ¿En qué cráter estás parado? Cristian González, buen día, Gerard, me sumo a la crítica. Castro Cudo, la ruta 5 está en pésimo estado. Llevo años haciendo esa ruta y siempre ha estado así, siempre. Están trabajando en una parte y llevan meses ahí mismo. La ruta es un peligro, pasa algo con nuestros vehículos y nadie responde. Una lástima y una vergüenza. Así es, amigo, así es. Estamos en el mejor país de Chile.
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no hay hoyos, así que qué maravilla. No hay hoyo ahí, al frente de la pista. Y a nuestras amigas oyentes, oye, les recuerdo, amigas, que a las 9 de la mañana hoy estará Andy Varas de AndyStylist.salón, salón de belleza que está ubicado en el Casino Joy. Nuestras amigas de Andy Stylist están de aniversario, cumplieron 4 años de vida acá en la isla, así que estarán de visita acá en la radio hoy a las 9 y habrá premios, habrá regalos para que estén atentas y atentos, ¿por qué no? Ya, nuestros amigos también. Bueno, atentos todos entonces, atentos todos. A eso de las 9 de la mañana, nuestra amiga Andy Stylist estará acá en

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0: Vamos con el informe del tiempo. 7 de la mañana, 55 minutos.
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0: Puerto Montt, Puerto Montt. Hoy a esta hora en Puerto Montt hay 0 grados. 0 grados, se espera una máxima de 14. 14 grados para hoy en Puerto Montt. Durante la mañana estará despejado, helada y neblina. Y luego durante la tarde y noche, cielo despejado en Puerto Montt. 14 la máxima.
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0: 14 se espera hoy para Ancud. Estará todo el día cielo despejado. 14 la máxima para Ancud.
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0: En Quellón estará todo el día despejado con una máxima de 15 grados. 15 grados en Quellón.
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0: 15 grados también para Castro. 15 grados. Hoy por la noche habrá helada. 15 para hoy en Castro. Estará todo el día cielo despejado. Va a estar bonito. Oye, vamos con más música. Me están pidiendo a Whitney Houston con I Am Your Baby Tonight. Nuestra amiga Roxana Poblete, que nos escucha desde Ancud.
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7:59. Oye, tengo más mensajes acá. Charlie, de parte de Charlie, dice: la entrada a los presidentes por Barraca y Dini, pasajes interiores frente al parque municipal. Como dijo la auditora, muchos años esperando que arreglen varias calles. Es muy fácil ser autoridad en Castro. Asistes al consejo, vas a un par de fiestas, inauguraciones o subes algo a redes sociales y está hecha la pega. No hay nada de gestión para grandes avances en la comuna. Saludos y buen lunes de nuestro amigo Charlie. Pablito Mármol dice lo siguiente: yo con la plata que gana con 10 palos de sueldo andaría todo el día con bototo y jeans. Por último, mostrándome en la calle, no con terno y corbata.

0: Anda por un café mientras vamos a una pausa.
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0: Volvemos en breve. ¿En qué topamos?
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0: Les recuerdo, amigos, que pasadito las 9 estará nuestra amiga Andy Varas de andystylist.salón, salón de belleza del Casino Enjoy, que cumplió 4 años de vida, así que vendrá ahora una conversación a la radio y habrá regalos, así que para que estén atentos ahí al programa.
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0: No hay primera sin segunda. Así es, me ha ido súper bien. Bueno, como lo mencionabas, 4 años.
1: ¿Cuatro años
0: en el Hotel Enjoy. Andy Style Salones cumplió 4 años en el Hotel Enjoy. Estuvimos primero 2 años en el Strip Center de Nercon. Son 6 en total, pero 4 era nuestra celebración en el hotel.
1: Oye, ¿qué se siente, Andy, 4 años?
0: Pasaron muy rápido, primero que todo. Y la verdad es que esto fue una tremenda apuesta, porque era... Después de pandemia, el casino abre de nuevo, se reinventa, renace y estamos nosotros ahí en esos planes. Y es un salón que tú ya lo conociste, es exclusivo, sí, está sí. Dentro del hotel. Entonces era una apuesta a que fuera una experiencia única, porque no tenemos público que pase por fuera. Tú sabes que no es como una peluquería tradicional, que pasa gente por fuera, le tinca, entra. Nosotros no. Aquí apostábamos al servicio exclusivo, horas agendadas, y fue todo un éxito.
1: Oye, 4 años, y como dices tú, uno no se da ni cuenta. Fíjate que
0: 4 años.
2: Nosotros cumplimos 3.
0: Sí,
2: en agosto, y también no nos dimos ni cuenta cómo pasa el tiempo.
0: Así es. Oye, y es por eso que entre 4 y 3 años, finalmente, es que nosotros celebramos en el salón con nuestras clientas, con unas cositas ricas y todo. Y también junto a ti ahora queremos celebrar, pues. Queremos celebrar estos 4 años y también los 3 años de la radio Ni Tan Retro. Así que nada, tú sabes, pues trajimos un regalito.
2: Oye, sí, pues para celebrar los 4 años como
0: los
2: corresponde.
0: Los 4 años y los 3 años junto a Ni Tan Retro.
2: Ni Tan Retro.
0: ¿Ya? Ya que claro. Estamos cumpliendo en la misma fecha.
2: Ya, oye, ¿y cuál sería el premio del concurso? A ver, nuestras auditoras o auditores que están escuchando.
0: Mira, primero que todo, lo más entretenido de este concurso es que no tienen que estar etiquetando, ni publicando,
2: lo
0: ni
2: vamos
0: comentando.
2: A hacer ahora ya.
0: Como lo hicimos la primera vez. Vamos a hacer un concurso ahora ya. En este minuto, acá a las 9:30, decidimos quién es el ganador. ¿Cómo lo tenemos que hacer? Se tienen que conectar al WhatsApp de la radio Ni Tan Retro y enviarnos un chascarro, una historia, algo breve que le haya pasado en peluquería, en cualquier peluquería, en cualquier parte del mundo, de Chile, en Castro, pero cuéntenos una historia divertida y aquí entre Gerald vamos a elegir la historia más divertida o la que más nos sorprenda y se va a llevar el premio. ¿Y cuál será el premio? ¿Qué crees tú?
2: No sé, a ver, ¿qué podría ser entretenido?
0: ¿Qué sería entretenido?
2: A ver, la última vez
0: para hombres o mujeres.
2: La última vez regalaste el masaje.
0: Regalamos un masaje
2: y
0: corporal.
2: Un juego de champú,
0: de productos,
2: acondicionador, más
0: cremas,
2: ¿te acuerdas?
0: Cremas, sí. Oye, la señora Silvia Ojeda que se ganó el premio, quedó maravillada, subimos la historia.
2: Yo la vi en la historia, estaba
0: feliz.
2: Estaba
0: dijo feliz. Que se lo merecía, que no se había dado cuenta que necesitaba ese masaje. Entonces, ahora para que puedan participar, varones y mujeres, y sea un premio justo y que todos se animen a participar, ¿te parece que regalamos un día de spa?
2: Ya pues,
0: ya me piscinas parece. Temperadas en Hotel Enjoy.
2: Me parece.
0: Ya jacuzzi, hidromasajes.
2: Oye, ¿te puedo contar yo varias anécdotas que me han pasado a mí?
0: ¿Ya?
2: Yo tengo el pelo muy delgado, muy delgado. Siempre me han dicho que lo tengo muy, muy delgado el pelo. Y medio crespo, como se dice. ¿Ya?
0: Sí.
2: Entonces,
0: ese pendulado.
2: Claro. Cuando chico me dejaban mucho machetazo. Machetazo y esos machetazos. O sea, yo sé que en el pelo mío, en el cabello mío, un machetazo como que se disimula. Pero eran tan malos los peluqueros.
0: Eran tan malos. Que se notaba igual.
2: Se notaba igual.
0: Sí.
2: Igual se notaba.
0: Oye, el machetazo es una palabra muy común a la hora de un mal corte. Me machetearon. ¿Te fijas? Es una palabra muy, muy común. Yo creo que ya las personas que nos están escuchando, a todos nos han macheteado alguna vez. ¿Te fijas? Incluso a mí, que alguna vez fui cliente de peluquería.
2: Oye, ¿y ese machete que no puede arreglarlo?
0: Fíjate que siempre se puede arreglar, porque nosotros recibimos muchos casos que tenemos que reparar, pero siempre se puede arreglar. Siempre hay una opción. Lo que pasa es que hay que tener técnica y obviamente esto es profesionalismo dentro de todo, aunque no lo creas. Y esto sí se puede, siempre se puede lograr
2: tratar de
0: hacer
2: disimularlo,
0: algo.
2: Disimular un
0: sí,
2: poco.
0: Sí, pero hay historias muy divertidas. Si hablamos de historias de peluquería, Las clientas se manejan con algunos términos. Ellas, hola, quiero un cambio, quiero, no sé, un corte bob, quiero un corte de puntas, quiero un flequillo, el corte mariposa, que está muy de moda. Pero también como peluquera tengo mi experiencia. Han llegado personas que me han dicho, una vez una señora me dijo en Santiago, hola, ¿cómo está? Necesito un corte monje.
2: ¿Corte monje? ¿Cómo sería eso?
0: Nada, yo nunca lo había escuchado en mi vida. Y le dije, por favor, tome asiento, pasen a lavar a la señora. Y en eso empecé a googlear, po, ¿cuál era el corte monje? Y solo me aparecían los monjes.
2: Bueno, no existe, voy a googlear.
0: No existe corte monje en mujer, te van a aparecer los curitas antiguos nomás. Y en definitiva, la señora se había equivocado y... yo interpreto qué podía hacer por su edad, por su estilo, lo que ella traía, y en realidad lo que era un corte garzón. El corte garzón es un corte muy común, que es el cabello muy, muy corto. Y hay distintos tipos de cortes garzón. Hoy en día el corte garzón hoy en día ha evolucionado. Es un corte que ya también está más casual, más moderno, ya no es tan varonil como lo usaban antes las mujeres, que lo que le cortaban con máquina, casi como un corte colegial, y le dejaban un poquito más largo arriba.
2: A ver, deja acordarme cuál es el corte garzón.
0: Bueno, el corte garzón, mira, te vas a dar cuenta al tiro. Luego es el corte que tenía Paulina Nin de Cardona en aquellos años. China Easton. Si nos vamos más atrás.
2: Sí, pues sí, aquí estoy mirando.
0: Sí, China Easton, por ejemplo, cuando llegó al Festival de Viña años atrás, fue una tendencia, todas las mujeres
2: corte
0: querían
2: ser. ¿Corte garzón o corte pato?
0: Sí, también le dicen corte pato.
2: Corte pato, mira.
0: Sí, pero esta señora se equivocó y me dice corte monje. ¿Te imaginas si yo le hago finalmente el corte monje? Hubiera sido terrible.
2: Lo hubiese tenido que patentar. No,
0: imagínate, el corte monje es un monje. Porque
2: si no, es horrible.
0: Todo rasurado arriba.
2: Es horrible, sí. No, es horrible.
0: ¿Cómo te verías tú con un corte monje?
2: No, me vería.
0: Sí, no, así que, bueno, el quien nos cuente un chascarro. Eso.
2: Un chascarro.
0: Un chascarro. Anécdota. Recuerda que se puede llevar un día de spa, pasar los chanchos allá en las piscinas temperadas, que ha hecho frío hoy día, congelada la mañana. Imagínate, no sé.
2: Cero grados.
0: Y me llaman más ratito, se van al spa a pasarlo bien, solo por contarnos una pequeña historia.
2: Oye, Andy, en estos 4 años te ha tocado atender de todo tipo de personas. Me imagino que sí. Oye, ¿y algún famosillo que haya pasado para el salón? ¿Alguna famosa?
0: Sí, estuvo, bueno, la semana pasada estuvo Pancho Saavedra en el salón. Atendimos a su hija. Él estaba con sus hijos, así que atendimos ahí a Laurita. Y han pasado varios. Tú sabes que acá en Enjoy el tema del espectáculo es algo bastante fuerte. Si bien también llegan hartos tributos, no sé, me tocó un día peinar la peluca de Yuri. Yo tenía a Yuri en el salón, pero era la peluca.
2: La peluca y la Yuri estaba dentro.
0: Hoy sí, como anécdota, las clientas todas querían ser Yuri y todas se probaron la peluca y todas fueron Yuri.
2: ¿Y la Yuri supo?
0: Sí supo.
2: ¿Pero conociste a Yuri?
0: O sea, la Yuri original también la conozco porque yo trabajé muchos años en televisión. Y en TVN estuve invitada a un programa, estoy hablando de unos 15 años atrás. Tuve la oportunidad de conocer a Yuri, que es una mujer espectacular, hermosa.
2: Simpática ella.
0: Simpática, tiene un ángel increíble. Y también conocí a Yuri Tributo, que vino acá en Joy. También muy simpática la chica.
2: Oye, mira, acá tengo una historia. Dice... A ver... Cuando fui a la peluquería con mi marido hace 12 años, la peluquera me preguntó a mí y yo le dije, ¿pal lado nomás? Y ella entendió, pelado nomás.
0: ¡No!
2: Y le pasó a la máquina de atrás para adelante y él quedó con una línea rasurada desde la nuca al frente.
0: ¡No!
2: Por eso hay que hablar bien, dice, hay que modular bien.
0: No, y interpretar lo que... Oye, pasa mucho, mucho a lo que ella se refiere, pasa mucho... que los maridos o las parejas van con la señora
2: y le preguntan a la señora.
0: La señora dice, uno les dice, ¿cómo te vas a cortar? Y dice, no sé, mi señora sabe, ¿cómo me corto?
2: ¿Cómo hace la señora?
0: La señora decide el corte de cabello, pasa mucho, es muy, pero muy recurrente respecto a esta historia que está contando esta persona.
2: Al lado.
0: Pero ella le tiene que haber dicho hacia los lados nomás, pues a los lados y lo pelaron, pucha. Pero ¿cómo que habrá quedado el caballero? A lo mejor se veía bien.
2: Quedó con corte monje.
0: Ahora también, corte monje en línea. Ahora el corte de hombre también, el hombre es bastante relajado. El hombre no le importa de repente si quedó mal, una patilla más arriba, más abajo. El hombre normalmente no se hace problema y dice, bueno, si no cualquier cosa, nos pelamos, no más que tanto. Ellos son como más relajados en el aspecto a la hora de cortarse el cabello, a diferencia de una mujer. Una mujer es más quisquillosa.
2: Sí, somos como más, un poco más al lote nosotros.
0: Simple. O simplemente se sientan nomás. Nos sentamos. No sé, usted sabe, córteme nomás.
2: Haga lo que quiera y entreténgase. Oye, Andy, en estos 4 años, estamos hablando de chascarros. A ver, nómbrame los 3 chascarros que... A ver, que más simpáticos quizás, o los que más te han causado gracia, o los que hay tenido problemas con clientes, porque imagino que en 4 años no todo
0: yo
2: ha
0: tuve,
2: sido...
0: Yo tengo una historia
2: no todo que... ha sido una maravilla.
0: Sí, pero la mayoría, gracias a Dios, han sido maravillas, pero, pero con déjame contarte una historia terrible que una vez me pasó. O sea, no sé si eran terribles, pero súper fuerte. Me acuerdo que llegó una mujer muy apurada en la mañana, esto fue en Santiago, y ella necesitaba a primera hora que le lavaran el cabello, la peinaran, le hicieran manos y uñas, pero ella quería todo al mismo tiempo. Así que las chicas manicuristas, una le estaba haciendo los pies, la otra las manos, yo ahí lavando el cabello, la llamaban mucho, y entre la conversación yo le pregunto, ¿tiene alguna reunión importante que está tan apurada? Y me dice, no, me dice, la verdad es que me avisaron temprano que mi marido falleció, me dijo, temprano. Y dijo, y se supone que la próxima semana era el desenlace, me dijo, pero murió hoy y me pilló totalmente desprevenida. Y nosotros quedamos en shock. Yo le digo, pucha, cuánto lo siento. Y me dice, sí, me dijo, así que más rato es el velatorio, la iglesia. De hecho, yo lo había guardado, un traje, estas bolsas con traje, lo guardé, que yo lo andaba trayendo. Y me dice, de hecho, el traje que me guardaste, el traje que me está esperando la funeraria para vestirlo en la clínica. Me dijo, pero bueno, él sabe que yo antes muerta que sencilla y tendrá que esperarme. Eso sí que la mujer primero suena. Se fue... Ella primero se fue a arreglar para estar digna, estupenda para este velorio funeral de su esposo. El esposo murió antes, la pilló desprevenida, no estaba preparada todavía.
2: El fiambre se adelantó.
0: Esa es una tremenda historia porque me quedé de verdad en shock. Así que, y la señora como si nada, y la llamaban por teléfono y nosotros decíamos, corten esta llamada importante.
2: Bueno, el muerto no tenía nada que hacer.
0: No tenía nada que hacer, tenía que esperar nomás.
2: Buenos días, Radio Ni Tan Retro, soy Jessica Gutiérrez y esta es mi anécdota. Hace 21 años fue mi última vez yendo a una peluquería. Me hicieron un corte melena recto a la altura de la oreja.
0: No.
2: A ver, corte melena recto aquí, a la altura de la oreja, aquí. Claro.
0: Pobrecito.
2: Me lo plancharon y quedé regia, muy parecida a Lord Farquaad. Todos me decían que me veía muy bien. Si nos faltan las amigas.
0: No,
2: oye,
0: te apoyan,
2: te ves regia. Y no es nada cierto eso. Te ves regia. Oye, dame el dato. Te ves estupenda, Apolinia. ¿Has visto los comentarios de las amigas?
0: Sí.
2: De repente.
0: Sí.
2: Ves...
0: Oye, estupenda, ver, hermosa amiga.
2: Va a sonar feo lo que voy a decir, pero yo tenía una amiga que le decían la Fiona, imagínate por qué.
0: Oh, ya.
2: Voy a dejar la historia, la voy a dejar en pausa.
0: Pero sería Fiona.
2: No, era fea, Shrek, era fea.
0: O princesa.
2: Shrek, no, fea.
0: Pucha, ya.
2: Y le decían Fiona, y cada vez que ella se arreglaba, se veía más fea. Se iba afeando más.
0: Pucho.
2: Pero las otras amigas. Y los amiguis que tenía. Oye, la piropeaban. Y ella se creía el cuento. Pero los amigos eran los malos porque. Amiga, te veis regia, estás mejor que nunca. Ay, olvídate del pasado. Oye, pero qué manera de adularla.
0: Yo creo que es un apoyo. A lo mejor era un apoyo para que esta persona no se sintiera tan mal.
2: La Fiona se creía el cuento.
0: Sí. Oye, y esta persona ya. La dejaron con...
2: Espérate, dice...
0: Lord Farquaad.
2: Todos me decían que me veía muy bien. El problema vino luego del primer lavado. Tengo el pelo ondulado. Me quedó el corte sobre la oreja. Me veía como los Jackson 5. Tuve que decidir si ser Lord Farquaad o los Jackson por varios meses. Desde ese día... que nunca más fui a la peluquería. Ah, tiene que ir a Andy Stylist.
0: Sí, lo que pasa es que ahí el cabello ondulado,
2: con el corte monje.
0: Lo que pasa es que el cabello ondulado necesita una técnica en especial. Si tú cortas un centímetro de un cabello crespo, el cabello se sube 4 centímetros.
2: Imagina.
0: Es así, y mientras más crespo, más centímetros sube. Así, así sucede. Oye, hablando de historias de...
2: Saludos desde Alcahue, Jessica.
0: Jessica, y que nos cuente toda su historia. Ah, es desde Alcahue, la historia
2: Alcahue,
0: de ella.
2: Sí,
0: bueno, Alcahue. Me imagino, en la foto le creció ya el cabello, ¿cierto? Ya tiene...
2: Bueno, en 15 años, a ver, hace 21 años,
0: de más que le creció el cabello. Oye, tengo una historia también de una vez cuando llegó una persona, una señora... bien adulta, una señora de campo,
2: ¿ya?
0: Y ella llega y me pide un corte y me trae una foto impresa, ¿ya? Impresa. Y ¿sabes quién era? Madonna, en los 80, cuando usaba

0: lado. Uy, la señora no lo quería entender. Finalmente yo le digo, bueno, yo no le puedo cortar el cabello, ya para entendernos, no le puedo cortar el cabello como lo de la foto. Y la señora me dijo, me habían dicho que usted era buena, pero la verdad, ahora me doy cuenta que en realidad no lo es. Oh. Y se fue enojada y no se pudo ir como Madonna.
1: No entendió.
0: Lo que pasa es que la IA también, hoy en día, la IA, si bien es maravillosa porque nos puede mostrar cómo podemos quedar con ciertos colores y ciertas tendencias, la IA también es un poco mentirosa, porque la IA te coloca una densidad de cabello, un brillo espectacular, te alisa el rostro, claro, te afina, te perfila, te deja impecable y de repente tú te haces una idea de que eso puede pasar.
1: Oye, pero... hay gente que cree 100% en la IA.
0: 100% en la IA.
1: Y se nota cuando es falso.
0: Claro, pero ellos de repente una foto, oye, ponme qué el mejor estilo me puede quedar. Y no sé, la deja rubia, unas ondas largas hasta la cintura y esta señora tiene el cabello hasta el hombro. Entonces la verdad es que la realidad es otra. Es otra las expectativas y esta clienta viene súper ilusionada de que nosotros lo podemos lograr y a veces el cabello no ayuda, no es lo que la IA ofrece. ¿Te fijas? Entonces, bueno, en definitiva, las historias de peluquería es bastante amplia, pasan muchas historias.
1: Lo que tú acabas de mencionar no es fácil... interpretar la idea de los clientes.
0: Hay que escuchar. Yo a veces he estado media hora, 40 minutos hablando con alguien porque también llega la clienta indecisa. No está muy lejano. No está lejano cuando te dicen quiero un cambio, pero no quiero flequillo, pero quiero que se note, pero no quiero perder largo, pero no quiero esto, pero quiero que se note, que todo el mundo se dé cuenta, pero no quiero cortarlo mucho, no quiero chasquilla, no quiero cambio de color. Eso se da mucho. Es demasiado el cambio. Este cierre de ciclo para muchas mujeres no está lejano. Los memes y todo lo que aparece de repente en redes sociales.
1: Me imagino que sí, pues. Oye, ¿tú trabajas con más gente?
0: Sí, yo trabajo con mis hijas.
1: Con tus hijas, sí, exactamente. ¿Solamente con tus hijas?
0: Solamente con mis hijas y con una chica que trabajamos hace años juntas con Candela, que es de Argentina. ¿Ya? Candela es nuestra cosmetóloga y también nos asiste en todo lo que es el salón de belleza.
1: Oye, ¿con tus hijas cuántos años llevas trabajando?
0: Lo que pasa es que más que trabajamos todas juntas, pero... la verdad es que nosotras somos socias en este negocio. Somos todas socias en partes iguales. Y trabajan conmigo, la verdad es que desde chiquititas. Siempre han estado ligadas a la peluquería. Después ya crecieron, fueron mayores de edad y quisieron seguir en el negocio. Ellas quisieron seguir en el negocio y hoy en día son mis socias. Yo soy la representante legal, la gerente general de esta empresa, pero ellas son mi socia ahí codo a codo. No puedo tomar decisiones sola. Aquí tengo que consultar con mi socia cada paso que hago hasta pedir permiso para venir a verte.
1: Oye, a ese nivel, ¿no? Eso está bien, pues. Eso está bien.
0: Muy bien, sí, está bien, sí.
1: La toma de decisiones siempre tiene que ser en conjunto.
0: Sí, oye, recuerden enviar los chascarros. Enviar chascarros al WhatsApp para que vamos viendo historia porque vamos a elegir un premio. El premio se va ahora. Se va ahora terminando esta conversación. Se va este premio un día de spa para una persona vaya a disfrutar.
1: Repitamos la primera. Cuando fui a la peluquería con mi marido hace 12 años, la peluquera me preguntó a mí y yo le dije, pa'l lado nomás. Ella entendió pelado. Y le pasó la máquina de atrás para adelante y él quedó con una línea rasurada desde la nuca a la frente. Es importante modular bien. Esa es la primera, la una. Y la otra que tenemos es de Dalcagua, Jessica, que hace 21 años fue la última vez que fue a la peluquería. Le hicieron un corte en melena recto a la altura de la oreja. Se lo plancharon y quedó regia hasta ese momento. Muy parecida a Lord Farquaad. Lisa, claro. Todos me decían que me veía muy bien. El problema vino luego del primer lavado. Tengo el pelo ondulado, me quedó el corte sobre la oreja, me veía como los Jackson 5. Tuve que decidir si ser Lord Farquaad o los Jackson por meses. Desde ese día que nunca más fui a la peluquería. Saludos desde Dalcahue.
0: Oye, el cabello ondulado es difícil de...

0: de cortar. Y además, como consejo, siempre asesorarse y que el estilista que la vaya a atender tenga un curso en crespos. Es lo más importante.
1: ¿Curso en crespos? Un
0: curso en crespos. Existen los cursos en crespos, porque el rulito no es llegar y cortarlo. Como te digo, cortas un centímetro y se sube cuatro. A la hora de secar, se recoge de manera inmediata. Así que por eso es que en tu caso te pasó que, a pesar de que era crespo y que los machetes no se notan, como dijiste tú, te dejaron todo macheteado.
1: Y acá tenemos otra historia. La típica decía, Margarita, siempre que iba, yo tenía el pelo liso. Liso. Siempre se lo cortaban más de la cuenta. Dice, nunca la chuntaban o yo me expresaba mal. Mira, se quedaba siempre el pelo como...
0: Sí.
1: Nunca se lo dejaban como quería. Oye, tenemos esas tres historias hasta este momento. Vamos a una pausa comercial.
0: Ya.
1: Y estamos de regreso. Volvemos enseguida.
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0: 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Andy.
2: Oye, ya excelentes estamos. Datos.
0: Con los chascarros.
2: Sí, ya estamos con los chascarros.
0: Tengo otro.
2: ¿Otro?
0: Ya no. te acaban de contar uno en vivo y en directo.
2: Sí, en vivo y en directo.
0: Oye, tengo otro, mira. De Chichichicha, de Chiquichicha, dice. Tenía el cabello como la pequeña Lulú, unos rulos bien bonitos. Crecí y se alisó por completo. Dice, bueno, se me ocurrió hacerme la base con mi pelito largo y abundante, tipo Pocahontas. Y me quedó lindo con los productos y la laca.
2: ¿Qué pasó?
0: Dice, con los productos y la laca y la cagué, dice. Porque el día siguiente desperté. ¿Cuál león engrifado? Era Chispita de Chilextra. ¿Te acuerdas de la Chispita de Chilextra?
2: Sí.
0: Versión humana pasó? Chilota. Atroz. Nunca más, lo juro.
2: ¿Tú te acuerdas de la base o no? ¿Te suena eso? Ese base, servicio sí. Que era con palito y un producto bastante agresivo para el cabello y ella quedó como la chispita chula.
0: La chispita dice, gracias, me hiciste recordar esa gracia que me mandé. Madre de Dios.
2: Para nunca más, para dice. Nunca para más, nunca dice. Más. Y bueno, tuvimos recién también un chascarro en vivo y en directo, sí, acá. Pues. Estuvimos conversando en comerciales. Oye, buenos auspiciadores. Sí. Tenemos, estábamos viendo.
0: La
2: saludos para George.
0: Industria Club.
2: Saludos para George.
0: Oye, tienes un gran estilo
2: sí,
0: propio.
2: Somos, nosotros, bueno, nos conocemos. La verdad es que cuando nos vemos, nos saludamos. Él me gusta mucho su trabajo. Este chico, tenemos áreas distintas.
0: Sí.
2: Somos áreas diferentes.
0: Él, solo varones.
2: Sí, pero la verdad es que le mando un saludo muy grande también a George. Oye, también, ¿qué tal? Súper bien, qué rico. Yo ya cobré mi.
0: ¿Fuiste a cobrarte? ¿Y te lo dieron?
2: Me lo dieron. Dije, ¿ya? Vengo, Gerald me dijo que me tomara todo acá.
0: Que me tomara todo, claro.
2: Sí, no, súper bien.
0: ¿El Alquimia también?
2: Ah, no, el Alquimia. Ahí a Alejandro y Chari. Un gran abrazo, lindo lugar. Bonito.
0: Hicimos
2: vista.
0: Programa ya.
2: Amigo. Hiciste programa, hicimos programa ya, así que espero ir para allá también y que hagamos un programa juntos. Oye, ¿qué te parece ya?
0: Mira, tengo
2: otro más.
0: Dice, acá me manda la foto la niña.
2: No. Cruz.
0: Mientras me crecí en esos años no habían productos para modelar rulos. Oye, tenemos. A ver, repitámoslo para que elijamos una. Tenemos la de.
2: Nos mandó una foto.
0: La de Ingrid, sí. Cuando fue a la peluquería, le dijo a la peluquera para el lado y no.
2: Y dejaron pelado
0: al marido.
2: Al marido.
0: Bueno, es culpa del marido en realidad, porque él tiene que tomar su propia decisión.
2: No, pero se da mucho, ya te dije que sí, yo diría que en un 80% el marido va acompañado y la señora es la que decide.
0: Claro. Sí, la decisión de compra. La decisión de compra es de la mujer.
2: Sí.
0: La mujer elige hasta el color del auto.
2: Sí, pero el hombre paga.
0: El hombre paga. Oye, acá tenemos entonces la de nuestra amiga que hace 21 años fue la última vez que fue a la peluquería. Sí. Ahora me imagino que se corta el pelo ella.
2: La dejaron como Lord Farquaad.
0: Lord Farquaad, claro, y quedó como los Jackson
2: Five. O sea, primero la historia del caballero pelado, la segunda historia de
0: Lord Farquaad.
2: Y después ya de Lord
0: Farquaad. Pasó a la Pocahontas, que usó laca y la embarró.
2: La cagó, dijo. Oye, está difícil. Y tuvimos también acá una persona que vino de manera presencial a contarnos su historia y lo vimos en vivo y en directo.
0: Sí.
2: ¿Qué hacemos? A ver.
0: No sé.
2: Sí, Lord Farquaad, está buena esa historia. Ya. ¿Sí o no? ¿Qué te parece a ti? ¿O el caballero que lo dijo para el lado y lo dejaron pelado?
0: Es que a mí me compromete.
2: ¿Tu historia que te dejaron macheteado?
0: No, me compromete.
2: ¿Entra en concurso tu historia?
0: No, la mía no.
2: Ya.
0: ¿Me compromete más aún?
2: Ya.
0: No, decide tú.
2: Ay, a ver, a mí me gustó mucho la historia de nuestra amiga. ¿Cómo se llama nuestra amiga? Bueno, aquí también tenemos
0: Lord Farquaad.
2: Lord Farquaad. Y
0: se llama Jessica.
2: Y también estoy entre nuestra última amiga que incluso nos mandó una foto de cómo...
0: No, esa foto es la de Lord Farquaad, ella.
2: Sí, ella. Pues viste...
0: Y la otra es la Pocahontas que se puso la acá. Se hizo la base con su pelito largo y
2: la base, sí. Creo que Chascarro...
0: ¿Jessica o Yasna?
2: Jessica es Lord Farquaad y Jasna
0: es la de la base con pelito
2: base con... Y ahora lo dejo en tus manos. Es tu radio,
0: no
2: tú tienes que... ¡No puedes! ¡Ay, qué difícil! Ya, pues, ¿sabes qué? Me gusta el término cuando me dicen... quiero una melena, pero no como Dora la Exploradora.
0: ¿Ya?
2: Dora, no sé por qué Dora la Exploradora es un referente pésimo de corte de cabello. Es como la pobre Dora siempre está en nuestro salón. Así que, y Lord Farquaad también. Así que podría ser, en definitiva, creo que nuestra amiga Lord Farquaad.
0: Ya, Lord Farquaad, entonces, la ganadora.
2: Se gane un premio y se anime, porque eso fue hace 21 años, dijo.
0: Jessica de Dalcahue, ganaste el pase libre.
2: Pase diario.
0: Para ir a...
2: A el spa del Hotel Enjoy. Te vamos a estar esperando. Comunícate a la radio.
0: Sí.
2: Gerard te va a enviar nuestro contacto. Nos tienes que decir, me gané el premio... Soy Lord Farquaad y te esperamos en el hotel. Y gracias por tu historia, porque es un caso muy recurrente las personas que tienen crespos.
0: Eso sería, pues.
2: Sí, pues eso sería. ¿Qué te pareció? Estuvo entretenido el concurso, ¿no?
0: Sí. No, a mí me pone en aprieto. O sea, yo no puedo decir. Me pone en aprieto porque son los auditores que me escriben todos los días. No, no.
2: Ya,
0: me
2: perfecto.
0: Puedo quemar.
2: Bueno, pero hoy día, bueno, hay
0: pero
2: una nueva...
0: Pero es para ser transparente, ¿viste?
2: Sí, ¿no? Y también nos sirvió para contar historias de peluquería y también aconsejar respecto a los looks y interpretar bien también a la IA. Eso es importante, interpretarla bien, ver nuestro cabello... Un experto en crespo siempre para las personas de cabello ondulado. Recién tuvimos acá una clienta ondulada y que fue una peluquería, la habían cortado mal, se lo arreglaron en otro lado.
0: Fue más de una aquí en el centro de Castro.
2: Sí, pero nada, pues esperamos
0: a
2: las crespitas.
0: Tiene que ir a anti-stylist.
2: También, obviamente, las esperamos. Aquí tenemos experiencia en crespo, tengo muchas clientas crespitas, así que las esperamos, allá estamos, no las vamos a dejar al estilo Lord Farquaad. Ese corte no existe allá. Oye, Gerald, gracias por la invitación. Como siempre, se pasa el tiempo volando aquí en la radio. Y vamos a arreglar tu cabello también.
0: No, sí, está bueno. Los machetazos no se notan.
2: No se notan nada.
0: Ya, Andy, oye, gracias por haber venido. Entonces, Jessica Leda Alcagüe fue la ganadora. Lord Farquaad se ganó la atención en la...
2: Premio en vivo y en directo, inmediato.
0: Sí, inmediato.
2: Premio inmediato.
0: Así que ahí le escribí, ahí nos va a responder. Ya, vamos a la música ahora. Gracias, Sandy, nuevamente.
2: Gracias.
0: Espero tenerte pronto por acá con más novedades, más chascarros, más concursos. Oye, vamos a la música y estamos de regreso.
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9:58 9:58. Oye, sonaba Candlebox con Far Behind. Me despido, muchachos. Nos escuchamos hoy a las 18 horas. ¿En qué topamos? Oye, yo acá estoy con una sesión de peluquería en el estudio. Andy y Priscila están acá en la radio. Justo apagué la cámara. Ya. Y eso sería todo por hoy, amigos. Tengan todos una excelente mañana. Obviamente una excelente tarde. Y nos escuchamos a las 6. Los dejo con Alive, con Empire of the Sun. Chao, chao, chao.

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1: Hola, hola, ¿qué tal? ¿Cómo están, muchachos? Sean todos bienvenidos a un nuevo capítulo, una nueva edición de esta misa PM llamada ¿En qué topamos?
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1: Hoy arrancamos con Los Prisioneros, Tren al Sur. Tren al Sur. Oye, y quiero saludar afectuosamente a Connie Constanzo. ¿Sí? Connie Constanzo. ¿Cómo estás, Connie? Oye, felicidades, amiga. Nos envió una foto ahí que está. Estuvo en una celebración ahí en la oficina, en pleno centro acá de Castro. No quiere que nombre el lugar. No sé por qué. Pero bien celebrada por el jefe y los compañeros. Así que un abrazo para ti, amiga. Oye, ándate a la alquimia. Ándate a la alquimia con tus amigos. A disfrutar. Para que sigan desconectados, ¿por qué no? Y ahí me cuentas cómo lo pasaron. Oye, un saludo para todos tus colegas, Panchito, Lucho y los demás que no conozco, ni siquiera virtualmente. Hoy es 6 de la tarde con 12 minutos, día lunes 7 de septiembre. Oye, ya no queda nada, no queda nada para el tan esperado fin de semana. ¿Dónde celebramos las fiestas patrias? Bien. Hay que celebrar con cuidado. Los que se quieren cuidar, obviamente. Oye, seguimos con buena música. La Ingrata con Café Tacuba.

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1: 6 de la tarde con 24 minutos. 6 con 24 minutos. Sonaba Ariane con Losing My Religion. Losing My Religion. Pedido por nuestra amiga Cata Fernández, que nos está escuchando en Karel Mapu 101.7. Oye, las mascotas ocupan un lugar cada vez más importante en los hogares chilenos. Así es. Según un estudio de CADEM, el promedio de mascotas llega a 2,4. Uy, qué harto. 2,4 mascotas por hogar, superando el promedio de hijos. Mira. Mira. El vínculo también se refleja en la percepción de sus dueños. Casi el 80% considera a su mascota un miembro más de la familia. Un miembro más de la familia, mientras que un 77% asegura que estaría dispuesto a cambiar su estilo de vida para mejorar la calidad de vida de su mascota. Mira, bueno, ese casi 80% es liderado obviamente por perros y gatos, ¿ya? Más perros que gatos. No tengo el porcentaje a mano, pero son más perros que gatos, ¿ya? Bueno, ¿y tú? ¿Tu mascota también es un integrante más de tu familia? ¿Lo sientes así? ¿Eres de las que le llama perrijos? ¿O gatijos? Oye, harto, me sorprende. 2,4 mascotas por hogar, superando el promedio de hijos. Mira, estas noticias...

0: Ya, ya que tengo. Ya, al tiro me escribieron. Ahora, la pregunta al revés. ¿Los hijos suman como mascotas? Oye, oh, el Felipe, está bien. ¿Los hijos también suman como mascotas? Mira, no lo había pensado así. Está bien. Ya, vamos con más música. Vamos con Balance. Breaking Away, ¿qué hora es? 18:26. Estuvo buena esa, Felipe.
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8:39. Sonaba Bee Gees con One. Oye, tremendo, tremendo temazo. Casi de los últimos éxitos de los Bee Gees. Tremenda banda, Bee Gees. Tienen buenos exponentes musicales los británicos, irlandeses, ingleses. 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
1: 6 de la tarde con 55 minutos y aquí estamos completamente en vivo. Oye, les recuerdo que este 18 y 19 de septiembre tienes que tener instalada la bandera en tu casa. Recuerda que es obligación en viviendas y edificios, siempre respetando la correcta instalación, ¿ya? No es llegar y colocarla. Si usas un mástil, la bandera tiene que estar hasta el tope, ¿ya? El mástil debe ser de color blanco y la bandera debe estar correctamente izada hasta el tope, ¿ya? Si la instalas horizontal, ojo con la estrella. Si cuelgas la bandera horizontalmente, el cuadro azul con la estrella debe quedar en la esquina superior izquierda, vista desde el frente, no desde dentro de tu casa. Si la estás mirando por dentro de tu casa, la estrella tiene que quedar arriba al lado derecho, ¿ya? Si la instalas horizontal. Si la instalas vertical, la estrella también va arriba, ¿ya? El cuadro azul debe quedar en la parte superior izquierda si la ves desde el frente, ¿ya? Si la ves desde dentro de tu casa, tiene que estar arriba a la derecha. No es llegar y colocar. Así que evita multas. Las multas pueden variar de 1 a 5 UTM. Y no es agradable una multa, menos en esta época, ¿cierto? Obvio que no. Sigamos con buena música. Ordinary Day, lo que suena. Curiosity, Killed the Cat. 18.56.

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0: Black Velvet con Alana Miles. Buen tema. 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

0: 7 de la tarde con 15 minutos, 7 con 15. Vamos con el informe del tiempo a esta hora. Oye, Puerto Montt a esta hora tiene 13 grados. Para mañana la mínima 2, la máxima 10. Estará nublado todo el día en Puerto Montt. Mañana martes 8, mínima 2, máxima 10 grados.
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0: A esta hora en Quellón también 13 grados, la mínima para mañana, martes 3 grados, la máxima 9, 3 y 9. Durante la mañana estará nublado en Quellón y durante la tarde cubierto y llovizna. Durante la noche el cielo estará cubierto, mínima 3, máxima 9 en Quellón.
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0: Para Ancud, mañana mínima 5, máxima 10, 5 y 10. Estará durante la mañana y tarde con nubosidad parcial y durante la noche nublado y chubascos en Ancud, 5 y 10.
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0: Para Castro, la mínima 2, la máxima 9. Durante la mañana nubosidad parcial y durante la tarde y noche nublado y chubascos aislados. 2 y 9 las extremas para mañana.
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7:45, sonaba Black on Everything, Coming Up Roses. Oye, quiero saludar a Marcos Gómez, que está hoy de cumpleaños y nos está escuchando en su vehículo. Dice, camino a casa, camino a Kaylin. Así que, amigo, va a tu tema ahora. Nos pide a Mark Almond con Tears Run Rhymes. Así que va a tu tema enseguida. También quiero saludar a Fabiola, Fabiola Gómez, que está escuchando en Ancud 101.7. Pedrito, desde Chonchi, nos envía pura buena onda, dice. Pura buena onda. Nos dice que tengan un excelente inicio de semana con sus programas. Los escucho horario AM y PM. Bien ahí. Oye, vamos con el pedido. Vamos con el pedido que nuestro amigo nos pide a Mark Almond. Tremendo temazo.

0: Hora de finalizar, de cerrar el boliche. Se acaba la misa de las 6. Recuerden, de lunes a viernes, de 18 a 20 horas. Hoy sonaba Shania Twain con Man, I Feel Like a Woman. Me despido con este tremendo One Hit Wonder del año 1987, a cargo de Tracy Hackerman, Take My Body. Oye, recuerden que ahora a las 20 viene el tío Palafito Rock con el mejor rock de 3 décadas, 70, 80 y 90. Por mi parte, nos escuchamos mañana a las 7 de la madrugada. 7:05 por ahí. Eso sería todo por hoy. Que tengan un excelente retorno a sus hogares, a donde vayan, al trabajo. Ustedes ven. Me despido. Hasta mañana. Chao, chao, chao.
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Vamos a una pequeña pausa y volvemos. 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Listo, seguimos en Palafito Rock.

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